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Gloria a Dios, aleluya, Dios les bendiga mis hermanos, Dios me los bendiga en esta bonita tarde, gloria al Señor, aleluya, un miércoles más, le damos gracias al Señor porque el Señor vea, nos permite estar una vez más en esta bonita programación de Cristo, el camino a la vida. Vamos a dar inicio a esta nueva programación, gloria al Señor, aleluya. No sin antes vamos a ponernos en las manos del Señor, aleluya. Amoroso Dios y Padre Celestial, en esta hora, Señor, estamos delante de tu presencia, Señor, primeramente dándote gracias por la vida, Señor, que nos das hasta este momento, Señor, gracias, Señor, por la salud. Gracias te damos, Señor, por el aire que respiramos, mi Dios, aleluya, gracias, Señor, porque usted me permite estar, Señor, una vez más, Señor, en esta programación, Señor, de Cristo, el camino a la vida, Señor, en este momento, Señor, me pongo en tus manos, Señor, pongo en tus manos a cada uno, Señor, de mis hermanos, Señor, que van a escuchar, Señor, esta programación. Si alguno de mis hermanos, Señor, estuviera pasando, Señor, por algún problema, por alguna enfermedad, Señor, por escasez, mi Dios, aleluya, yo te ruego que usted, Señor, sea con cada uno de ellos, mi Dios. En el nombre de Jesús, Señor, los pongo en tus manos, Señor, esta programación, Señor, que sea de bendición, Señor, para cada uno de mis hermanos, Señor, que nos van a estar escuchando el día de mañana, Señor, el día, Señor, de mañana, mi Dios, en el nombre de Jesús, me pongo en tus manos, Señor. Gracias te doy, Señor. Amén y amén. Gloria al Señor. Aleluya. Bueno, mis hermanos, en esta hora le damos gracias al Señor porque el Señor nos permite estar una vez más en esta bonita programación ya de Cristo, el camino en la vida. Y bueno, antes de dar inicio, recuerde que estamos ya en el mes de septiembre. Ya está, ya falta muy poquito ya para el 29 aniversario, ¿verdad?, de Cristo, el camino a la vida. Y ese es el motivo por el cual, ¿verdad?, le damos gracias al Señor, porque el Señor, ¿verdad?, hasta estos momentos ha mantenido de pie, ¿verdad?, esta programación. Gloria al Señor, aleluya. Y le invitamos, ¿verdad?, este 19 de septiembre en la Iglesia Nueva de Jerusalén, lateral el canal Rode, gloria al Señor, aleluya. Yo creo que ya muchos ya conocen, ¿verdad?, el lugar. Así es que quedan invitados, ¿verdad?, para este 19 de septiembre, para el 29 aniversario, ¿verdad?, de Cristo, el camino a la vida. Gloria al Señor. Ya tenemos aquí unas playeras muy bonitas por aquí, y para, yo creo que se van a regalar, ¿verdad?, ese día. Gloria al Señor, aleluya. Y bueno, mis hermanos, vamos a dar inicio, vamos a gozarnos en esta bonita tarde. Ya, gloria al Señor, por aquí ya está mi hermano Samuel Mata, ¿verdad?, que es el número uno. Dios te bendiga, mi hermano, Dios te bendiga, dice, bienvenido a casa y por tenerlo en mi sala y verlo de nuevo. Gracias, hermano, gracias, porque a través de estos medios, ¿verdad?, nos hacemos llegar a muchos hogares, a muchos lugares, y esperamos, ¿verdad?, que sea de bendición, ¿verdad?, cada canto, cada palabra que salga de nuestros labios, que sea de parte de Dios para sus vidas, ¿verdad?, para que personas, ¿verdad?, o mis hermanos que, sin lugar a duda, hay momentos que nos encontramos, desanimados, nos encontramos con muchos problemas que ya no queremos continuar, y a través de estas programaciones muchas personas vuelven a recobrar ánimo y siguen adelante en el camino del Señor. Así que, hermano, yo le invito a que si usted está pasando por algún problema, ponga todo en las manos del Señor, ¿verdad? El Señor, ¿verdad?, Él es el que nos va a ayudar. Recuerde que tenemos un abogado, tenemos un intercesor, tenemos alguien que nos dice que en sus brazos, ¿verdad?, Él nos hará descansar. El Señor nos tiene grandes promesas, ¿verdad?, para cada uno de nosotros. Solamente debemos de agarrar esas promesas, ¿verdad?, y hacerla de nosotros. Amén. Gloria al Señor. Aleluya. Así es que mandamos un saludito hasta la ciudad de Houston, hasta la casita de nuestro hermano Samuel Mata, que ahí nos está escuchando. Gracias, hermano. Gracias por su comentario. Gloria al Señor. Y gracias, ¿verdad?, por permitirme estar ahí en su sala, juntamente ahí con usted. Y gloria al Señor. Aleluya. Vamos a escuchar este tema que estábamos hace un momento escuchando. Soy feliz y somos felices, hermano. Somos felices porque tenemos, ¿verdad?, a Cristo en nuestro corazón. Amén. Así es que gócese, mi hermano, gócese en esta preciosa tarde. Gloria al Señor. Aleluya.

Dios, gloria a Dios. Así, mi hermano, así, mi hermano, así, siempre, siempre debemos de ser felices, ¿verdad? Y así viviremos, ¿verdad?, hasta el día que Cristo venga, ¿verdad?, por cada uno de nosotros. Gloria al Señor, aleluya. Le damos también la bienvenida a nuestra hermana Marimar Pérez, que también ya le dio like, ya le dio like y nos está escuchando. Mi hermana Marimar Pérez ya no tarda en escribirnos, ¿verdad?, en mandarnos sus bonitos comentarios. Un saludito, mi hermana, un saludito a usted y compañera, ¿verdad?, inseparable compañera, ¿verdad?, de su hija, ¿verdad?, que por ahí debe estar cuidándola. Así que mandamos un saludo para mi hermana Marimar Pérez, que nos está escuchando aquí en la colonia Narciso Mendoza, aquí cerquititas. Gloria al Señor, aleluya. Y bueno, recuerden, mis hermanos, que así estará cantando nuestro hermano Julio Zavala este 19 de septiembre, en el 29 aniversario de Cristo, el camino a la vida. Bueno, vamos va a estar cantando, va a estar en la predicación, estará nuestro hermano Ben Piña, quien no va a recordar a nuestro hermano Ben Piña, ¿verdad?, de su estación radial, ¿verdad?, gloria al Señor, aleluya. Se me fue el nombre, mi hermano Ben Piña, gloria al Señor, de su programa de radial, gloria al Señor. Y bueno, así también estará cantando el grupo Betel, nuestro hermano Julio Zavala, nuestro hermano Cruz Miguel, nuestro hermano Tino, el mensajero de Cristo, que acaba de aterrizar el día de ayer, antier, andaba allá por Gómez Farías, por allá, andaba cantando, ¿verdad?, predicando a través de la música, ¿verdad?, la palabra del Señor. También va a estar el grupo de alabanza de Edinburgh y el pastor Julián Palomares cantando el tren de Jehová. Amén. Gloria al Señor. Así es que hay que subirnos al tren de Jehová, hermanos, porque ese tren, ¿verdad?, va hacia la presencia del Señor. Amén. Gloria al Señor. Y habrá venta de antojitos y cena para los que se queden al culminar el evento. Amén. Gloria al Señor. Así es que si usted se queda al final del evento, va a haber cena gratis. Pero gloria al Señor. Bueno, es que se me vino algo a la mente. No se los voy a decir porque si no se van a quedar al final. Amén. Mandamos un saludito para mi hermana Marimar Pérez, que ya nos mandó su comentario. Dice: muy buenas tardes, hermano Reyes, que Dios le bendiga, escuchándolo en el centro, ando en una cita con el oftalmólogo de los ojos. Gloria al Señor, aleluya. Mi hermana, que todo salga bien, que todo salga bien. Dios me le bendiga, ¿verdad?, a usted y a su inseparable compañera. Amén. Gloria al Señor, aleluya. Y pues cuídese, mi hermana, cuídese bastante. Vamos a continuar, ¿verdad?, con este bonito tema de nuestro hermano Julio Zavala, amor y perdón, dice este tema. Así es que gócese, mi hermano, gócese en la presencia del Señor. Noche.

Claro que sí, hermano, claro que sí. Estábamos escuchando a nuestro hermano Julio Zavala, que sí estará cantando este 19 de septiembre en el 29 aniversario de Cristo, el camino a la vida. Gloria al Señor. Así es que, bueno, vamos a leer por aquí unos mensajitos. Por aquí dice mi hermana Vianey García, dice, hola, soy Cecia. Sí, Cecia, ya sabía que era Cecia. Gloria al Señor. Dios te bendiga, Cecia. Dios te bendiga. Por ahí también un saludito a tu mamá, que por ahí debe estar ahí a un lado tuyo, por ahí. Gloria al Señor, aleluya. Dice, ¿me puede poner el canto de Soy Peregrino? Este canto le gustaba a mi abuelo y hoy cumple un año de que falleció. Ay, gloria al Señor. Sí, cierto. Sí, es cierto. Faltaban poquitos días, vea, para que nuestro hermano Juan cumpliera años. Parece que él cumple años el día 7 de septiembre o el día 8, algo así. Bueno, gloria al Señor. Hoy te lo vamos a poner, Cecilia. Hoy te lo vamos a buscar. Lo vamos a buscar y te lo vamos a poner. Gloria al Señor. Aleluya. Gloria al Señor. Aleluya. Y bueno, vamos a continuar. A veces esas noticias, ¿verdad? Nos llegan, ¿verdad? En el corazón. Gloria al Señor. Aleluya. Aunque uno no quiera, ¿verdad? Recuerda uno, ¿verdad? De sus seres queridos, ¿verdad? Que ya no están con nosotros. Gloria al Señor. Aleluya. Pero bueno, hay que seguir adelante. Hay que seguir adelante, ¿verdad? Con los bonitos recuerdos, ¿verdad? Que nos dejaron. Amén. Gloria al Señor. Aleluya. Y bueno, vamos a continuar escuchando el canto de nuestro hermano Tino. Nuestro hermano Tino, el mensajero de Cristo, que también así estará cantando este 19 de septiembre en el 29 aniversario de Cristo, el camino a la vida. Gloria al Señor. Aleluya.

Gloria a Dios, gloria a Dios, aleluya. Bueno, estábamos escuchando, mis hermanos, a nuestro hermano Tino, el mensajero de Cristo, que así estará cantando este 19 de septiembre, en el 29 aniversario de Cristo, el camino a la vida. Recuerde que va a haber antojitos, va a haber playeras, en un momento más se las voy a enseñar, ¿verdad? Para que se anime, ¿verdad? Y venga y apoye, ¿verdad? Esta programación de radio. Gloria al Señor, aleluya. Y bueno, vamos a complacer a mi hermanita Cecia, que nos pidió un canto, ¿verdad? Soy peregrino, dice este tema, gloria al Señor, aleluya. Vamos a complacer a mi hermanita Cecia, gloria al Señor. Bueno, también mandamos un saludito para mi hermana Alma Martínez, ¿verdad? Que también por ahí ya le dio un like. A mi hermano Juan Francisco y a mi hermana Isa Sosa también. Le mandamos un saludito, ¿verdad? Donde quiera que se encuentren, un saludito, ¿verdad? Y muchas, muchas, muchas bendiciones. También a cada uno de ustedes, esperamos que se esté gozando, ¿verdad? En la presencia del Señor a través de la música. Amén. Gloria al Señor. Aleluya. Y recuerde que si usted quiere escuchar un canto, si que, solamente mándenos un comentario, mándenos el nombre del canto y aquí se lo vamos a buscar. Aquí se lo vamos a programar. Amén. Gloria al Señor. Aleluya. Y bueno, Cecia nos pidió un canto. Cecia nos pidió un canto. Gloria al Señor. Aleluya. Y para que ese canto le gustaba mucho a su abuelo Juan Flores, ¿verdad? Que el día de hoy, ¿verdad? Está cumpliendo un año, ¿verdad? Que falleció. Amén. Gloria al Señor. Aleluya. Así es que vamos a complacer a mi hermanita Cecia con este bueno tema que dice así: soy peregrino. Y así, hermanos, somos peregrinos en esta tierra. Solamente vamos de paso. Gloria al Señor. Aleluya. Solamente hay que luchar para que un día, ¿verdad? Estemos en la presencia del Señor. Amén. Escuche este tema.

Gloria al Señor, gloria al Señor, aleluya. Sí, mi hermano, así es, estábamos escuchando, ¿verdad?, este bello tema para complacer a mi hermanita Cecia, a mi hermana Cecia, ¿verdad?, que el día de hoy, ¿verdad?, su abuelito está cumpliendo años de fallecido. Gloria al Señor, aleluya. Y así, hermano, en nuestra vida cristiana siempre va a ser difícil, va a caminar, nos vamos a tropezar, ¿verdad?, con problemas, con dificultades, con enfermedades. Pero recuerde que aún así, ¿verdad?, nosotros debemos, ¿verdad?, de hacer fiesta en el cielo, debemos de danzar en el cielo, ¿verdad?, porque sabemos que tenemos a un Dios, ¿verdad?, que todo lo puede. Amén. Porque para lo que nosotros es difícil, ¿verdad?, para Él no, para Dios, ¿verdad?, todo le es posible. Amén. Gloria al Señor. Aleluya. Y bueno, vamos a mandar saluditos para nuestros hermanos, ¿verdad?, que también ya le dieron live. Mi hermanita Cecia Flores, mi hermana de Elmira Palomín, le mandamos un saludito donde quiera que nos esté escuchando. Mi hermana Miriam Martínez también, ¿verdad?, mandamos un saludito donde quiera que anden, donde quiera que se encuentren, mandamos un saludito y muchas, muchas bendiciones. Amén. A mi hermana Alma Martínez, mi hermano Juan Francisco, mi hermana Isa Sosa, que también está escuchando, y a mi hermana Marimar Pérez, ¿verdad?, que anda con el oftalmólogo. Gloria al Señor, ojalá, ¿verdad?, que todo salga bien. Mi hermano Samuel Mata también, que nos permitió entrar, ¿verdad?, hasta su casa, hasta la sala de su casa. Gracias, mi hermano, gracias, y muchas, muchas bendiciones. Recuerde, ¿verdad?, mi hermano, que aunque vengan problemas, ¿verdad?, a nuestras vidas, vengan enfermedades, ¿verdad?, no hay que renegar, ¿verdad?, de los problemas que vienen, ¿verdad?, a nuestras vidas. Amén. Gloria al Señor, aleluya, porque sabemos que tenemos a un Dios lleno de poder, a un Dios que todo lo puede, ¿verdad?, y Él nos ha prometido, ¿verdad?, que Él en ningún momento nos iba a dejar solos. Amén. Que Él iba a estar siempre con nosotros. Amén. En las buenas y en las malas, ¿verdad?, debemos de alabar al Señor. Y recuerda, mi hermano, que a veces el Señor nos hace pasar por el desierto, y a veces parece que el problema no tiene solución. A veces creemos, ¿verdad?, que la enfermedad no es incurable, pero recuerde que si nosotros ponemos, ¿verdad?, toda nuestra confianza en el Señor, ¿verdad?, el Señor, Él puede hacer las cosas. Amén. Así es que debemos de

estar siempre, ¿verdad?, a la expectativa y danzar en el desierto. Escuche este tema, mi hermano, escuche este tema y este nos dice, ¿verdad?, una gran verdad. Así que no reniegue, ¿verdad?, de lo que le venga a su vida. Al contrario, que lo que le venga a su vida, que sea, ¿verdad?, para que usted busque más al Señor, para que usted se agarre más del Señor y busque más de la presencia del Señor. Porque recuerde que todas las cosas, ¿verdad?, los que conocemos a Dios, todas las cosas, ¿verdad?, nos ayudan para bien, nos ayudan para crecer, nos ayudan para seguir adelante. Amén, y nos ayudan para que un día el Señor nos diga bienvenido mi buen siervo fiel, en lo poco me fuiste fiel, en lo mucho hoy te voy a poner. Amén, vamos a agarrarnos de las promesas del Señor. Amén, escuche este tema, mi hermano, escúchelo.

Gloria al Señor, aleluya. Bueno, hermano, estamos escuchando este bonito tema, Dancer en el desierto. Así, hermano, cuando esté pasando por pruebas, por luchas, recuerde que hay que alabar al Señor. En el proceso, ¿verdad? El Señor, ¿verdad? Él se va a manifestar, Él se va a glorificar. Amén, gloria al Señor, aleluya. Bueno, quiero mandar un saludito muy especial para mi madre, ¿verdad? Que nos está viendo, ¿verdad? Desde allá, desde la Peñita, mandamos un saludito para mi madre, ¿verdad? Ahí donde se encuentre, por ahí, debajo de un arbolito, por ahí refrescándose. Quiero mandar también un saludito para mi hermano Raimundo, que el día de ayer, ¿verdad? Estuvo de manteles largos, estuvo cumpliendo años. Gloria al Señor, aleluya. Y bueno, le vamos a poner, ¿verdad?, las mañanitas, ¿verdad?, a mi hermano, ¿verdad?, que el día de ayer el Señor, ¿verdad?, le complació darle un año más de vida. Amén, gloria al Señor, aleluya. Así es que le vamos a poner las mañanitas, ¿verdad? Ojalá y por ahí esté ahí con mi mamá, por ahí escuchando, por ahí ya que ahí va muy seguidito. Así es que estas mañanitas van para mi hermano Ray, igual, y para todos los hermanos, ¿verdad?, que cumplieron años el día de ayer, hoy, el día de hoy también, para todos mis hermanos, que el Señor, ¿verdad?, les conceda cumplir muchos años más de vida. Así es que vamos a escuchar este canto, ¿verdad?, de las mañanitas.

Gloria a Dios, gloria a Dios, aleluya. Bueno, estas mañanitas van para mi hermano Raimundo, ¿verdad? Que el día de ayer estuvo de manteles largos. Gloria al Señor, aleluya. Y para todos mis hermanos, ¿verdad? Que cumplieron años en esta semana. Amén, gloria al Señor, aleluya. Bueno, mandamos un saludito para todos mis hermanos, y hermanas, ¿verdad? Que están en sintonía, ¿verdad? De esta bonita programación. Gloria al Señor y gracias, mis hermanos, gracias por estar acompañándome, ¿verdad? En esta programación. Amén, gloria al Señor, aleluya. Mandamos un saludito para mi hermana Cecia Flores, mi hermana Delmira Palomín, que nos está sintonizando, para mi hermana Miriam Martínez también, que nos está sintonizando, ¿verdad? En estos momentos mandamos muchas bendiciones para mi hermana Alma Martínez, mi hermano Juan Francisco, mi hermana Isa Sosa, gloria al Señor también, mi hermana Marimar Pérez y mi hermano Samuel Mata también, que nos está sintonizando, y a todos mis hermanos, ¿verdad? Que nos están escuchando a través de la página, a través de internet. Mandamos un saludito, ¿verdad? Y muchas bendiciones, amén, gloria al Señor, aleluya. Vamos a continuar escuchando más música, ¿verdad? Ahorita vamos a escuchar a nuestro hermano Cruz Miguel de allá de Río Bravo, Tamaulipas, que también, ¿verdad? Estará haciéndose presente este 19 de septiembre, en el 29 aniversario de Cristo, el camino a la vida, ¿verdad? Donde va a estar en la predicación, va a estar nuestro hermano Benjamín Piña, y también estará cantando el grupo Betel, mi hermano Julio Zavala, mi hermano Cruz Miguel, mi hermano Tino, el mensajero de Cristo, el grupo de alabanza de Edinburgh y el pastor Julián Palomares cantando el tren de Jehová. Recuerda, mi hermano, que habrá venta de antojitos y cena para los que se queden al culminar el evento. Amén. Así es que quédese hasta el final, ¿verdad? Y va a haber comida, ¿verdad? Para los que se queden. Amén. Pero como quiera vaya, compra sus antojitos. Amén. Para que apoye, ¿verdad? este ministerio radial de Cristo, el camino a la vida. Amén. Ya que se sostiene, ¿verdad? Con patrocinadores, ¿verdad? Y bueno, de lo que mi hermana Dios le da. Amén. Gloria al Señor. Aleluya. Así es que vamos a escuchar este tema que viene nuestro hermano Cruz Miguel, dice: es pues la fe. Así se sostiene, ¿verdad? este ministerio radial, por la fe. Amén. Por fe es que ha durado 29 años, ¿verdad? Saliendo al aire. Amén. Gloria al Señor. Aleluya. Así es que vamos a escuchar este tema con nuestro hermano Cruz Miguel, ¿verdad? Que así estará cantándonos este 19 de septiembre. Escúchelo, mi hermano, escúchelo y gócese.

Gloria al Señor, gloria al Señor, aleluya. Bueno, mis hermanos, así estará cantando nuestro hermano Cruz Miguel desde Río Bravo, Tamaulipas. Nos estará acompañando, ¿verdad?, en este 19 de septiembre, para el 29 aniversario, ¿verdad?, de Cristo, el camino a la vida. Gloria al Señor, aleluya. Bueno, mandamos saluditos para todos mis hermanos, ¿verdad?, los que están en sintonía. Gracias por estar, ¿verdad?, en sintonía de esta programación. Gloria al Señor, aleluya. Quiero mandar un saludo para mi pastor, ¿verdad?, que hoy se encuentra trabajando aquí, luego de aquel ladito del río, aquí luego en Mission. Yo pienso que está por aquí en Mission. Mandamos un saludito para Alex, un saludito para todos los varones valientes y esforzados, ¿verdad?, de todas las congregaciones, especialmente para mis hermanos, ¿verdad?, de este grupo. Gloria al Señor, del Centro Cristiano de la Hermosa. Y bueno, para todos los matrimonios también del Centro Cristiano de la Hermosa, para los jóvenes, para los niños, un saludo también muy especial, ¿verdad?, para mi hermana Rubí. Gloria al Señor, que le mandamos un fuerte abrazo, ¿verdad?, con mucho afecto, con mucho cariño, ¿verdad?, que en esta semana tuvo la pérdida también de su papá. Gloria al Señor, aleluya. Y es algo, ¿verdad?, que muy, muy, muy fuerte. Gloria al Señor, aleluya. Perder un ser querido. Gloria al Señor, aleluya. Y bueno, mandamos nuestras condolencias a nuestra hermana Rubí. El único que nos puede dar, ¿verdad?, las fuerzas, la fortaleza, ¿verdad?, es el Señor. El Señor es el único, ¿verdad?, que llena ese vacío que nuestros seres queridos, ¿verdad?, nos dejan. Gloria al Señor, aleluya. Es algo muy, muy lamentable, que a veces uno no quisiera, pero todos vamos a pasar por ahí. Todos vamos a pasar por ahí. Gloria al Señor, aleluya. Pero de igual manera, ¿verdad?, se siente muy algo muy profundo, ¿verdad?, en nuestro ser, en nuestra vida. Gloria al Señor, aleluya. Y bueno, y para todos aquellos, ¿verdad?, que han perdido un ser querido, ¿verdad?, el Señor es el que llena ese vacío. Si nosotros nos metemos con el Señor, ¿verdad?, el Señor, ¿verdad?, Él nos va a dar el consuelo, Él nos va a dar esa paz. Gloria al Señor, aleluya. Y bueno, recuerda, mi hermano, que hoy miércoles, día de servicio en casi en todas las iglesias. Hoy miércoles, recuerde que haga planes, ¿verdad?, para asistir, para alabar al Señor, irse a gozar, ¿verdad?, en la presencia del Señor. Gloria al Señor, aleluya. Hoy estará a cargo de la femenil, ¿verdad?, lo que es la dirección del servicio el día de hoy, y la predicación también. Así es que, ¿verdad?, que Dios, ¿verdad?, llene de su unción, llene de su poder a cada una de mis hermanas, ¿verdad?, que van a llevar la alabanza, que el Señor se mueva, ¿verdad?, su Espíritu Santo se mueva en medio de la alabanza, ¿verdad?, y que nos traiga una palabra de fortaleza, una palabra, ¿verdad?, para seguir adelante. Amén, aleluya. Y si el Señor, ¿verdad?, nos quiere exhortar, bueno, también recibimos, ¿verdad?, la exhortación. Amén, gloria al Señor, aleluya. Y bueno, vamos a escuchar unos cantos. Gloria al Señor, aleluya, ¿verdad? Dice Cecia que le pongamos cantos, ¿verdad?, de los que su abuelito, ¿verdad?, cantaba. Amén, gloria al Señor, aleluya. Vamos a ver si estos cantos son de los que nuestro hermano Juan, ¿verdad?, cantaba, ¿verdad?, en la congregación, ¿verdad?, de la vid verdadera. Vamos a escuchar estos temas. Gloria al Señor, estos coros. Gloria al Señor, yo tengo a un Cristo de poder. Amén, gloria al Señor, aleluya.

Gloria al Señor. Mandamos un saludito para mi hermano Elías, discúlpeme que ahorita no le hizo mensaje. Mi hermano Elías dice: hermano, saludos, bendiciones, soy Elías, soy yo el hermano. Claro que sí, hermano, un saludito donde quiera que se encuentre, donde quiera que esté. No sé si nos está mandando el mensaje de aquí de Reynosa, no sé de qué parte, pero le mandamos un saludito, mi hermano, y gócese en esta hora. Vamos cantando y vamos alabando al Señor. Amén.

Gloria al Señor, gloria al Señor. Así es, mi hermano, alabe al Señor y glorifique al Señor, porque un día, ¿verdad?, todo se acabará. Gloria al Señor, aleluya. Y bueno, vamos a continuar, ¿verdad?, con esta bonita programación. No sin antes mandar un saludito para todos mis hermanos, ¿verdad?, que están en sintonía, ¿verdad?, de esta bonita programación. Saluditos, ¿verdad?, y bendiciones para cada uno de ustedes, para mi hermana Delmira Palomín, que nos está escuchando, mi hermana Miriam Martínez también, mi hermana Alma Martínez, gloria al Señor, aleluya. Ahí como que me quiero confundir tantito. Nuestro hermano Juan, gloria al Señor, nuestro hermano Juan Francisco, mi hermana Isa Sosa también, mandamos un saludito. Me parece que nuestra hermana Isa Sosa, de allá de Nuevo Tlaxcala, por allá, me suena, gloria al Señor, aleluya. Mandamos un saludito, ¿verdad?, para mi hermana, gloria al Señor, aleluya. Y para mi hermano, Samuel, mi hermano Samuel, ¿verdad?, que fue el número one para mi hermana Marimar Pérez también. Mandamos un saludito para Cecia y para todos mis hermanos, para mi hermano Elías también. Gracias, mi hermano, gracias por estar, ¿verdad?, en sintonía, ¿verdad?, de esta bonita programación. Mi hermana, mi mamá también, ¿verdad?, que está conectada también, amén, gloria al Señor, aleluya. Mandamos un saludito y sigan gozando, mis hermanos, con este bonito tema que viene a continuación, gloria al Señor, aleluya. A veces en nuestra congregación hacemos cosas, ¿verdad?, que no debemos de hacer, y dejamos de hacer las cosas que el Señor, ¿verdad?, nos mandó. Amén. Así es que yo no les quiero decir, ¿verdad?, lo que andamos haciendo y lo que hacemos, ¿verdad?, y lo que dejamos de hacer, ¿verdad? Solamente, ¿verdad?, escuche este tema, ¿verdad?, y usted se dará cuenta, ¿verdad?, de lo que andamos haciendo y lo que hemos dejado de hacer, lo que verdaderamente, ¿verdad?, el Señor, ¿verdad?, nos ha llamado. Amén. Así es que escuche este tema, dice: Mi Jesús está llorando.

Gloria a Dios, gloria al Señor, aleluya. Bueno, mis hermanos, estábamos escuchando a nuestro hermano Ventura Garza, ¿verdad? Que también se encuentra en la presencia del Señor, ¿verdad? Que una frase muy célebre que él decía, dice, tenemos que dejar huella, ¿verdad? Que hablen bien de nosotros y que no hablen, ¿verdad? Mal de nosotros. Así que mi hermano, ¿verdad? Casi por cada 15 días hacía una grabación, ¿verdad? Seguidito hacía una grabación, mi hermano, y siempre andaba, ¿verdad? Haciendo, ¿verdad? Labores, ¿verdad? Para el Señor. Amén. Gloria al Señor. Aleluya. Así es que decía este tema, ¿verdad? Que no, a veces nos la pasamos peleando, a veces nos la pasamos haciendo planes, ¿verdad? Para otras cosas, pero menos para ir a visitar al enfermo, menos para ir a compartir, ¿verdad? Alimento al enfermo, ¿verdad? Gloria al Señor. Aleluya. Así es que hagamos, ¿verdad? Lo que el Señor, ¿verdad? Nos ha mandado hacer. Amén. Gloria al Señor. Aleluya. Y bueno, vamos a continuar. Gloria al Señor. Aleluya. Mi hermano Efraín, madre, por aquí. A ver, vamos a verlo por acá. Dice, hermano, saludos al aire por la 94.9 FM, Osana Radio, contigo donde quiera que vayas. Claro que sí. Un saludito para todos mis hermanos que están en sintonía, ¿verdad? De Osana Radio. Gloria al Señor. Aleluya. Y a todos mis hermanos, los que andan en su automóvil, andan en la calle Hidalgo, andan haciendo sus compras, ¿verdad? Mandamos un saludito y recuerde que escúchenos, ¿verdad? Que ya estamos al aire en la 94.9 FM, Osana Radio, contigo donde quiera que vayas. Claro que sí, mi hermano, usted, a donde quiera que usted vaya en su automóvil, ahí lo va a acompañar, ¿verdad? La 94.9 FM, Osana Radio. Gracias, mi hermano Freddy Mayorga, gracias, ¿verdad? Por sintonizarnos. Siempre pongo, ¿verdad? Mi celular aquí para estar escuchándome, y ahorita se escuchaban tres cantos, y dije, bueno, pues qué está pasando, y ya le bajé aquí al monitor y le bajé a mi celular, y ya escuché que estaba la radio allá afuera a todo volumen, a todo lo que da, ¿verdad? Mi hermana Rosy, yo creo, se le olvidó bajarle al radio. No, está a todo volumen ahí, la 94.9, ¿verdad? Para que escuchen todos los vecinos. Así es que, mi hermano, usted que nos está sintonizando ahí en casita, súbale hasta el 10, para que no se vayan a reventar las bocinas. Amén. Gloria al Señor. Aleluya. Así es que mandamos un saludito para todos mis hermanos, ¿verdad? Los que nos están escuchando, ¿verdad? A través de la radio, a través de Osana Radio, la 94.9, contigo donde quiera que vayas. Y bueno, mis hermanos, recuerde que este 19 de septiembre estaremos festejando, ¿verdad? 29 años, ¿verdad? De aniversario, ¿verdad? De Cristo, el camino a la vida. Gloria al Señor. Aleluya. Yo recuerdo hasta estos momentos. Viene a mi mente cuando mi hermano Leobardo estaba allá en la 940, allá a veces se iba, mi hermano Leobardo a veces se iba solito, a veces lo acompañaba mi hermano Cele, que hoy ya no está aquí en Reynosa, allá se encuentra ya por Álamo, por allá. A veces lo acompañaban jóvenes de aquí mismo, de la iglesia, de la Nueva Jerusalén. A veces lo acompañaba su hija Gemima. A veces lo acompañaba a sus hijos, ¿verdad? Para contestar el teléfono. Y en una ocasión, pues seguido escuchábamos a mi hermano Leobardo. Gloria al Señor, aleluya. Y recuerdo que una vez se me ocurrió decirle, hermano, cuando vaya solo, invíteme, yo voy y lo acompaño, le digo, y pues ya ahí para hacerle compañía, para que no esté solito. Pues el hermano me agarró la palabra, un día se fue solito y me habló, hermano, voy solito, ¿me quiere acompañar? No, pues sí, hermano, como dijera nuestro hermano Ben Piña, ya estamos allá. Y nos fuimos a acompañar allí al hermano Leobardo ahí a la radio en su programa, y no, pues ya contestábamos el teléfono, contestábamos las llamadas, y ya le pasaba los recaditos de las peticiones, le pasaba los cantos que pedían nuestros hermanos que hablaban a través por el teléfono. Y así pasó ese día, y pasó otra programación, y me volvió a invitar, y así sucesivamente, ¿verdad? Pasaron casi ocho años, ¿verdad? Que estuvimos apoyando a nuestro hermano Leobardo, ¿verdad? Por las noches, los domingos, por las madrugadas. Gloria al Señor, aleluya. Y se llegó el día de que decía,
hermano, déjeme, voy al baño. Ahí, mire, píquele aquí, píquele allá. Y cuando se acaba el canto, hable. Dice, diga algo. Y no, pues yo no decía nada. Yo no sabía ni qué decir. A mí, pues, pues me ponía muy nervioso. Me ganaban los nervios también. Y llegó el día de que ya, me salieron mis primeras palabras atrás del micrófono. Y bueno, ya después, ya me mandaba solo a atender las programaciones. Y ya cuando el hermano ya se cambió para acá, hizo su cabina aquí de su estudio aquí de radio aquí en su casa, pues ya era más fácil, ya estábamos aquí. Ya después él descansaba hasta las 3 de la mañana y yo le seguía de las 2 de la mañana hasta las 5 de la mañana. Y mi hermano ya se iba a descansar. Gloria al Señor, aleluya. Y así estuvimos, mis hermanos, así estuvimos casi un promedio como de 8 años. Estuvimos, ¿verdad?, apoyando a nuestro hermano, ¿verdad?, los domingos por las madrugadas para amanecer lunes. Gloria al Señor, aleluya. Y bueno, ha sido, ¿verdad?, de grande bendición. Y aquí estamos todavía, aquí estamos. Hicimos una pausa, ¿verdad?, pero aquí estamos echándole ganas, ¿verdad?, apoyando, ¿verdad?, a nuestra hermana Rosy, ¿verdad?, aquí en cabina. Gloria al Señor, aleluya. Y bueno, les voy a enseñar las playeras, ¿verdad?, que se estarán regalando este 19 de septiembre en el, vamos a ver si se mira aquí el logotipo de Cristo el Camino y la Vida. Vamos a ver ahorita, quiero verme ahí en pantalla. Gloria al Señor, aleluya. Aquí está, mire, unas bonitas playeras azules, hay azules. Gloria al Señor, aleluya. Y esa es la parte de atrás. Gloria al Señor. Y este es la playera que se van a estar regalando. Hay de varios colores. Gloria al Señor. Así es que si usted viene, se va a llevar una playera. Gloria al Señor, para de recuerdo de Cristo el Camino a la Vida. Y esta playerita que mire usted, esta playerita chiquita, es de los seguidores de Jesús que lo llevan a cabo nuestro hermanito Luis Daniel, ¿verdad?, si no me equivoco, y mi hermanita Slendy, ¿verdad?, hijos de mi hermana Eva, nietos, ¿verdad?, de mi hermana Rosy, amén. Gloria al Señor, aleluya. Si los mira por aquí, aquí están, mira, aquí, así es que va a haber, yo pienso que va a haber también para niños. Gloria al Señor, aleluya. Así es que, mi hermano, le invitamos para que no vaya a faltar, venga y apoye, ¿verdad?, esta programación. Gloria al Señor, aleluya. Y bueno, vamos a continuar, ¿verdad?, con esta bonita programación. Gloria al Señor, aleluya, de Cristo el Camino a la Vida. Recuerde, mi hermano, que todas las personas que se queden hasta el final, ¿verdad?, obtendrán un regalo, un regalo no, van a comer gratis, amén. Gloria al Señor, habrá una cena gratuita para todos mis hermanos, los que se queden hasta el final, amén. Gloria al Señor, aleluya. Y bueno, vamos a escuchar estos coros de avivamiento con el grupo Salvación y Vida Nueva, nuestro hermano Henry Mar. Escuche y gócese, mi hermano, en esta hora, gócese. A todos mis hermanos, los que me están escuchando, ¿verdad?, a través de Osana Radio también, mandamos muchas bendiciones y gócense en esta preciosa tarde. Gócese, mis hermanos.

Gloria al Señor, así hermano, dele la libertad al Espíritu Santo ahí donde quiera que usted se encuentre, ahí en casita, en su automóvil, ¿verdad? En la calle, dele la libertad y ponga, hágale un brinquito para Jehová, amén, y gócese, hermano, gócese en la presencia del Señor. Vamos a seguirnos gozando, ¿verdad? con más música, así. Gloria, aleluya, con música de fuego para que usted se goce, ¿verdad? Ahí en su casita, donde quiera que se encuentre, para que usted se siga gozando. Vamos a escuchar estos bonitos coros de avivamiento y gócese, mi hermano.

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3: Gloria a Dios, gloria al Señor, aleluya. Bueno, hermanos, estábamos escuchando, ¿verdad?, estos bonitos coros de alabanza, gloria al Señor, para que usted goce, gloria al Señor, aleluya. Vamos a continuar con más música para que usted goce en esta buena tarde. Vamos a escuchar este buen tema con nuestro hermano Óscar Ovidio, que dice libre, libre.

Gloria al Señor, aleluya. Bueno, hermanos, estamos escuchando canto, ¿verdad?, con nuestro hermano Oscar Ovidio, ¿verdad? Libre, así, mi hermano, el Señor nos ha hecho libres, libres, ¿verdad?, de las cadenas, libres de la esclavitud. Gloria al Señor, aleluya. Y hoy, ¿verdad?, podemos gozarnos, ¿verdad?, en la presencia del Señor. Mandamos un saludito para todos mis hermanos, los que nos están escuchando a través de la radio. Gloria al Señor, mandamos un saludito para todos ellos. 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Saludos, mis hermanos, saludos y gócense en esta preciosa tarde. Gloria al Señor, aleluya. Esperamos, ¿verdad?, que estemos siendo, ¿verdad?, de bendición para sus vidas. Amén. Gloria al Señor, aleluya. Mandamos un saludo para todos mis hermanos, los que todavía están en sintonía. Gloria al Señor, mi hermana Marimar Pérez, mi hermanita Cecia, mi hermana Edelmira Palomín, mi hermana Miriam Martínez, mi hermana Vianey García, mi hermana Alma Martínez, mi hermano Juan Francisco, mi hermana Isa Sosa, también que está en sintonía, mi hermano Samuel Mata, también mandamos un saludito para todos mis hermanos. Gloria al Señor, aleluya. Y bueno, para mi hermano Elías también, un saludito para mi hermano Elías. Gloria al Señor, hoy nos ha conectado mi hermano Jorge Guerrero, hoy le vamos a poner falta, amén. Gloria al Señor, aleluya. Bueno, vamos a seguirnos gozando, gloria al Señor, aleluya. Allá en el cielo, gloria al Señor, aleluya, no habrá más llanto, ni más tristeza, ni más dolor, amén. Gloria al Señor, cuando estemos redimidos todos en la presencia del Señor, aleluya. Así es que, gócense, mis hermanos, gócense.

Gloria a Dios, gloria a Dios, aleluya. Algo está pasando por aquí, ¿verdad? Que no se quiso escuchar, ¿verdad? Este canto. Gloria al Señor. Bueno, vamos a escuchar este tema que dice con nuestro hermano, con el inolvidable voz de nuestro hermano Jesús Abrego Bien Torres, dice, con poder. Así es que goce, mi hermano, goces en esta hora, gócese y sígase gozando en la presencia del Señor. Aleluya.

Gloria al Señor, aleluya, hermano, estamos escuchando este tema, estos temas, gloria al Señor con nuestro hermano Jesús Ábrego, gloria al Señor que ya te encuentra en la presencia del Señor, con poder, amén, gloria al Señor, aleluya. vamos a continuar escuchando más música para que usted se goce en esta buena tarde. A Cristo le voy con nuestro hermano Tony Sauceda, gloria al Señor, aleluya, y gócese mi hermano en esta bonita tarde, gócese.

Gloria al Señor, aleluya. Sí, mis hermanos, estábamos escuchando este bueno tema con nuestro hermano Tony Sauceda. Gloria al Señor, un Cristo muerto, amén, un Cristo, verdad, que venció, ¿verdad?, allá en la cruz del Calvario, amén. Mandamos un saludito para todos mis hermanos, los que nos están sintonizando a través, ¿verdad?, de la radio. Mandamos muchas bendiciones, los que nos están sintonizando también a través del internet, a través de la página. Mandamos un saludito para todos ellos, para todos mis hermanos, verdad, que nos están sintonizando. Gloria al Señor, aleluya. Los que el día de mañana, verdad, el día de pasado mañana nos van

nos van a sintonizar, ¿verdad?, a través del internet. Así es que mandamos saludos y muchas, muchas bendiciones. Vamos a seguirnos gozando con más coros de avivamiento. Gloria al Señor, aleluya. Así es que, mi hermano, sígase gozando en esta buena tarde, sígase gozando en la presencia del Señor, amén. Gloria a Dios, amén.

Gloria al Señor, gloria al Señor, mis hermanos, alábenle, alábenle, gócense, que ahí está la presencia del Señor en tu casa, en tu auto, donde quiera que te encuentres, ahí anda la presencia del Dios contigo, mi hermano, así es que alábenle y gócese, gócese. Sí.

Amén, aleluya. Prepárese, mi hermano, prepárese, porque el día del Señor vendrá, vendrá en las nubes por su pueblo, ¿verdad? Que aquel pueblo que le ha sido fiel, gloria al Señor, aleluya. Y prepárese, mi hermano, porque ahí viene nuestro Rey, ahí viene nuestro Redentor, gloria al Señor, aleluya. Mandamos un saludito para mi hermano Tino, el mensajero de Cristo que se está conectando. Mandamos un saludito, gloria al Señor, aleluya, que va aterrizando el día de ayer, antier, ¿verdad? Aterrizó a las tierras de Reynosa, gloria al Señor, aleluya. Andaba ya por los cielos, pero de Gómez Farías, ¿verdad? Porque así se llama por allá, o hay un lugar donde así se llama, gloria al Señor. Así que mandamos un saludito para mi hermano Tino, el mensajero de Cristo, que ya nos está escuchando. Un saludito también para mi hermana y para todos los que están por ahí, escuchándonos. Mandamos un saludito. Vamos a continuar, vamos a escuchar este último tema, ¿verdad? Cristo tiene poder, amén. Y vamos a estar orando, ¿verdad? Por cada uno de ustedes que estuvieron, ¿verdad? Conectados, vamos a estar orando, ¿verdad? Gloria al Señor, aleluya. Por las necesidades que hay en el pueblo del Señor, amén. Gloria al Señor. Vamos a escuchar el tema, Cristo tiene poder.

0: comparte conmigo ese.
1: Gloria al Señor, aleluya. Bueno, hermanos, estábamos escuchando, ¿va?, este bonito tema, ¿verdad? Cristo tiene poder. Amén, gloria al Señor, aleluya. Recuerda, mi hermano, que Cristo tiene el poder, ¿verdad?, para sanar. Cristo tiene el poder para libertad. Cristo tiene el poder, ¿verdad?, para resolver nuestros problemas, para resolver, ¿verdad?, todas nuestras dificultades, nuestras necesidades. Gloria al Señor, aleluya. Solamente, ¿verdad?, tenemos que venir, ¿verdad?, a los pies de Cristo. Gloria al Señor, aleluya. Y Él nos va a ayudar. Amén. Gloria al Señor, aleluya. Bueno, mis hermanos, ya nos quedan solamente 10 minutitos. Ya 10 minutos ya para las 2 de la tarde. Gloria al Señor, aleluya. Vamos a orar por las peticiones, por las necesidades, por cada uno de ustedes, ¿verdad?, que estuvieron, ¿verdad?, conmigo estas 2 horas, y por si usted sabe de alguien, ¿verdad?, que está pasando por una necesidad, por una enfermedad, yo le invito, ¿verdad?, a que ore, mi hermano, ore, ¿verdad?, y póngalo en las manos del Señor. Gloria al Señor, aleluya. Recuerda, mi hermano, recuerde que este 19 de septiembre se estará festejando 29 años de aniversario, 29 años de estar, ¿verdad?, compartiendo la palabra del Señor, ¿verdad?, a través de las ondas radiales, a través del internet, a través del Facebook. Y este es un motivo, ¿verdad?, por el cual es darle gracias al Señor, porque el Señor hasta hoy se puede decir, ¿verdad?, que el Señor nos ha ayudado, ¿verdad? Ayudado, ¿verdad?, en el tiempo de nuestro hermano, ¿verdad?, el Señor lo ayudó, porque siempre mi hermano, ¿verdad?, caminó por fe, ¿verdad? Y sabemos que, ¿verdad?, que Dios nunca en ningún momento, ¿verdad?, lo dejó solo. El Señor siempre suplió, ¿verdad?, para pagar las mensualidades, ¿verdad?, de los programas y de todo, ¿verdad?, todas las necesidades que había aquí en el programa. El Señor, ¿verdad?, siempre estuvo con nuestra hermano, y hasta el día de hoy el Señor ha estado, ¿verdad?, con nuestra hermana Rosy, ¿verdad?, y no, en ningún momento sabemos, ¿verdad?, que la ha dejado sola. Así es que, mi hermano, le invitamos, ¿verdad?, este 19 de septiembre para que venga, ¿verdad?, y apoye, ¿verdad?, esta programación de Cristo el Cambio de la Vida. Venga, hermano, va a haber antojitos, se van a vender antojitos, ¿verdad?, para sacar, para beneficio, ¿verdad?, de aquí del programa. Gloria al Señor, aleluya. Y recuerda, mi hermano, que en la palabra del Señor va a estar nuestro hermano Benjamín Piña, de las programaciones de Cantares. Gloria al Señor, aleluya. Y va a estar el grupo Betel, va a estar nuestro hermano Julio Zavala, nuestro hermano Cruz Miguel, mi hermano Tino, el mensajero de Cristo, el grupo de alabanza de Edinburgh y pastor Julián Palomares, trayendo, cantando el tren de Jehová. Amén, gloria al Señor, aleluya. Recuerda, mi hermano, que va a haber venta de antojitos y cena para los que se queden al culminar, ¿verdad?, la programación. Así es que si se termina a las 11, a las 12, va a haber cena para todos los que se queden, ¿verdad?, al culminar la programación. Así que, mi hermano, usted que nos está escuchando, comience a hacer planes, para este 19 de septiembre, ¿verdad?, venir y apoyar, ¿verdad?, esta bonita programación, que a través de este programa, ¿verdad?, muchas personas han sido edificadas, han sido salvas. Gloria al Señor, aleluya, a través, ¿verdad?, de esta programación. Y ese es el propósito, de estar alimentando, ¿verdad?, a que todas aquellas personas que por algún momento se han encontrado tristes, afligidos, se han encontrado que ya no quieren continuar, ¿verdad?, a través de estos programas, recobran ánimo y siguen adelante. Amén. Gloria al Señor. Vamos a estar orando, mi hermano, por esta programación, por nuestra hermana Rosy y por cada uno de mis hermanos, de mis hermanas, ¿verdad?, que están al frente, ¿verdad?, de los programas. Amén. Gloria al Señor. Aleluya. Amantísimo Dios y Padre Celestial, en esta hora, Señor, estamos, Señor, delante de tu presencia, Señor, dándote gracias, Señor, porque hoy podemos decir, Señor, que hasta este momento, Señor, usted, Señor, ha sido, Señor, con cada uno de nosotros, con cada uno de mis hermanos, Señor, que están escuchando, Señor, este programa, Señor. Yo te ruego, Señor, que a cada uno de mis hermanos, Señor, que están escuchando, Señor, a través de la radio, los que nos van a escuchar a través del internet, mi Dios, yo te ruego, mi Dios, que cualquier problema, Señor, cualquier necesidad, cualquier enfermedad, Señor, cualquier situación, Señor, por la cual estén pasando, Señor, mis hermanos, Señor, yo te ruego, Señor, que usted Escuche, Señor, sus ruegos, sus súplicas, mi Dios, aleluya, y usted conteste, Señor, cada una de sus peticiones, cada una de sus necesidades, mi Dios, que usted sane, Señor, al enfermo, Señor, aleluya. Bendice, Señor, a cada uno de mis hermanos, Dios, en el nombre de Jesús, mi Dios. También pongo en tus manos, Señor, esta programación, Señor, de Cristo, el camino de la vida, Señor, que ya, Señor, falta poco, Señor, para que cumpla, Señor, 29 años, Señor, que usted, Señor, hasta este momento, Señor, con tu mano de poder, Señor, ha sostenido, mi Dios, esta programación, así como sostuvo, Señor, a mi hermano, Señor, siga sosteniendo, Señor, a mi hermana Rosy, Señor, aleluya, supla, Señor, mande bendiciones, Señor, del sur, del este, del oeste, Señor, aleluya, y llénela, Señor, de bendiciones, Señor, hasta que sobreabunde, mi Dios, aleluya, para que estas programaciones, Señor, sigan, Señor, adelante, Señor, sigan restaurando vidas, Señor, a través de la música, Señor, a través de la palabra, Señor, que se pone, Señor, aquí, mi Dios, aleluya. Te ruego, Señor, por mis hermanas, Señor, por mi hermana Esperanza, Señor, que es participante, Señor, de su programa, Señor, aleluya, de tus grandezas, Señor, aleluya, aleluya. Yo te ruego, Señor, que usted le siga dando fortaleza, que usted la siga bendiciendo, Señor, que usted la siga llenando, Señor, de su gracia, de su presencia, Señor, aleluya, para que ella siga compartiendo, Señor, tu palabra, Señor, aleluya. Te ruego, Señor, y pongo en tus manos, Señor, a Ceci, mi Dios, aleluya, Señor, sé con ella, Señor, aleluya, para que ella, Señor, siga adelante, Señor, y ponga, Señor, siempre tu mirada, su mirada, Señor, en ti, mi Dios, aleluya, que no hay nada ni nadie, Señor, que pueda, Señor, llenar su vida, Señor, darle, Señor, ese gozo, Señor, esa paz, Señor, aleluya, que usted solo puede dar, Señor. Yo la pongo en tus manos, Señor, a Ceci, a mi Dios, aleluya. Pongo en tus manos, Señor, también a Luis Daniel, Señor, a Islendi, Señor, que estos niños, Señor, que apenas comienzan, Señor, a caminar, mi Dios, aleluya, llénalos, Señor, de tu presencia, Señor, dale, Señor, nuevas experiencias, Señor, aún de pequeños, mi Dios, los pongo en tus manos, Señor, para que la programación, Señor, de los seguidores, Señor, sigan adelante, Señor, y sea, Señor, todo un éxito, mi Dios, aleluya, y que a través, Señor, de ese programa, Señor, pequeños, Señor, vengan, Señor, a tus plantas, Señor, y te conozcan, mi Dios, aleluya, a través, Señor, de esta programación, mi Dios, aleluya, pongo tus manos, Señor, aleluya, a mi hermana Rosy, Señor, síguela dando, llenándola de tu fuerza, Señor, de tu sabiduría, Señor, llénala de tu gracia, de tu unción, mi Dios, aleluya, dale fuerza, Señor, para que ella siga adelante, mi Dios, aleluya, en el nombre de Jesús, también pongo en tus manos, Señor, a mis hermanos, Señor, que tienen a bien, Señor, patrocinar, Señor, cada mes, Señor, estos programas, Señor, bendíceles, Señor, multiplica, Señor, todo, Señor, lo que caiga en sus manos, mi Dios, sus alacenas, Señor, sus trabajos, Señor, aleluya, que nunca les falte nada, mi Dios, aleluya, en el nombre de Jesús, yo los pongo en tus manos, Señor, mi Dios, aleluya, pongo en tus manos, Señor, a cada uno de mis hermanos, Señor, que estuvieron, Señor, acompañándome, mi Dios, esta tarde, mi Dios, aleluya, a mi hermano Faustino García, Señor, aleluya, mi hermana Marimar Pérez, Señor, bendícela, Señor, bendice su descendencia, Señor, aleluya, por Cecia, Señor, aleluya, en este momento, Señor, ella, Señor, está pasando, Señor, por un recuerdo, Señor, aleluya, muy triste, Señor, de su abuelo, Señor, que partió, Señor, de esta tierra, mi Dios, aleluya, lo pongo en tus manos, Señor, a Juan, Señor, a Betty, a Tere, Señor, a toda la familia, Señor, de mi hermano Juan, Señor, yo lo pongo en tus manos, Señor, mi hermana Edelmira Palomín, Señor, la pongo en tus manos, mi hermana Miriam Martínez, Señor, también, la pongo en tus manos, Señor, bendice, Señor, su vida, sus hijos, Señor, sé con ellos, Señor, a cada momento, Señor, a cada instante, Señor, en su trabajo, en su casa, mi Dios, usted sea, Señor, bendiciendo, Señor, a cada uno de ellos, Señor, aleluya, por los papás, Señor, de Cecia, Señor, mi hermano Juan Francisco, mi hermana Isa Sosa, Señor, yo te la pongo en tus manos, Señor, mi hermano Samuel Mata, Señor, también, ahí donde está, Señor, en su casa, Señor, bendice su vida, Señor, de mi hermano, Señor, bendice la vida de mi hermano Elías, Señor, de mi hermano Efraín Mayorga también, Señor, síguele bendiciendo, Señor, de una manera especial, Señor, aleluya, para que pueda, Señor, seguir sacando al aire, Señor, estos programas, Señor, y sigan siendo de bendición, Señor, aleluya, a todas aquellas personas, Señor, aleluya, que escuchan, Señor, estas programaciones, Señor, en el nombre de Jesús, Señor, lo pongo en tus manos, bendice, Señor, a mi pastor, Señor, allá donde se encuentra en su trabajo, Señor, bendice a mis hermanas, Señor, de la femenil, que el día de hoy, Señor, estarán compartiendo tu palabra, Señor, que el día de hoy, Señor, estarán entonando, Señor, tus alabanzas, te pedimos, Señor, que tu Espíritu Santo se mueva, Señor, a través de la alabanza, Señor, que usted traiga una palabra, Señor, a nuestras vidas, Señor, a cada uno de mis hermanos, Señor, que van a estar, Señor, escuchando tu palabra, Dios. Yo te ruego, Señor, también, y pongo en tus manos, Señor, y te pido de una manera especial por mi hermana Rubí, mi Dios. Sé con ella, Señor, abrázala, Señor, en este momento, donde quiera que se encuentre, mi Dios, aleluya. Ella tuvo la pérdida de su papá, mi Dios, aleluya. En este momento, Señor, yo sé, Señor, lo que se siente, Señor, aleluya. Llena, Señor, su vida, Señor, llena, Señor, ese vacío, Señor, que ha dejado su papá de mi hermana Miriam, Señor, aleluya. Bendice, Señor, a toda la familia, Señor, de mi hermana Rubí, mi Dios, perdón. Bendice, Señor, la vida de mi hermana Rubí, Señor, en el nombre de Jesús. Yo te la pongo en tus manos, Señor. A cada matrimonio, Señor, de todas las congregaciones, Señor. Bendícela, Señor, a cada joven, Señor, aleluya. Redarguye, Señor, sus vidas, sus corazones, Señor, para que anden, Señor, con integridad, Señor, delante de ti, mi Dios. En el nombre precioso de Jesús, yo los pongo en tus manos, mi Dios, aleluya. Por el esposo de mi hermana Yoli, Señor, también la pongo en tus manos, Dios. Por cada varón, Señor, de los valientes esforzados, Señor. Bendícelo, Señor, aleluya. Bendice, Señor, a mi hermano José, Señor, que este próximo miércoles, Señor, va a compartir tu palabra, Señor. Mi hermano Coque, Señor, igualmente. Por la esposa, Señor, de mi hermano Coque, mi hermana Marlene. Gracias, Señor. Gracias, Señor, porque usted ha hecho la obra, Señor, y ha desaparecido ese cáncer, Señor. Gracias, Señor, porque estamos poniendo toda la fe y la confianza, Señor, en usted, mi Dios, que usted ya hizo la obra, Señor. Aunque ella, Señor, ya testificó que ya no hay nada de cáncer, que los médicos ya le diagnosticaron que ya está limpia de cáncer, Señor. Sabemos que usted, Señor, estuvo en medio de todo ese proceso de mi hermana Marlene, Señor. En el nombre de Jesús, te doy gracias, Señor, porque usted me permitió estar en esta cabina, Señor, compartiendo, Señor, la música, compartiendo, Señor, una palabra, Señor, de ánimo, una palabra de fortaleza para cada uno de mis hermanos, Señor. En el nombre de Jesús me voy a despedir, Señor, de este lugar, mano a tu presencia, Señor. Ve conmigo, Señor, a mi trabajo, Señor, aleluya. Y quédate, Señor, con mi hermana Rosy, hoy a las 4 de la tarde, mi Dios. En el nombre de Jesús, a ti te doy toda la gloria, Señor, y la honra, gloria al Señor. Aleluya, gloria al Señor. Bueno, mis hermanos, le damos gracias, Señor, porque el Señor nos permitió estar una vez más en una nueva edición del miércoles de esta programación de Cristo, el Camino a la Vida. Y recuerde que nos vemos el próximo miércoles de 12 a 2 de la tarde. Gloria al Señor y saludos y bendiciones para todos mis hermanos, ¿verdad? Los que estuvieron, ¿verdad?, compartiendo, escuchando, ¿verdad?, esta programación. Dice mi hermano Samuel Mata, amén. Gracias, mi hermano, gracias por estar hasta el final. Gloria al Señor, mi corazón se regocija porque sabemos, ¿verdad?, que hay personas que se quedan, ¿verdad?, hasta el final escuchando la programación y se están gozando, se están llenando, ¿verdad?, de la presencia del Señor. Así que mi hermano Samuel, reciba un saludito y un abrazo hasta la ciudad de Houston, que los saludos y abrazos, esos no necesitan visa, amén, ellos no necesitan visa, ¿verdad?, para pasar para aquel lado. Así es que un abrazo, mi hermano, bien fuerte, un abrazo para todos mis hermanos, los que todavía están en sintonía de esta programación. Saludos, mis hermanos, saludos. Ya se nos acabó el tiempo, así es que nos vemos el próximo miércoles, ¿verdad?, de 12 a 2 de la tarde. Saludos, mis hermanos, y bendiciones, y échenle ganas porque el Señor viene.
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Levanta las manos al cielo conmigo y repite: Señor, levanto mis manos, aunque no tenga fuerzas, aunque tenga mil problemas. Confiésalo con tus labios. Todo el mundo cantando conmigo.

Vamos con este tema. Se titula y dice: ¿Enamorado de quién? De Jesucristo. ¿Ya su nombre? Enamorado. Cristo te salva.

Vamos entonces con esto que se llama No Puedo Olvidarme, de lo más reciente, en esto que estará en este nuevo acetato, y es del hermano Ezequiel León. No puedo.

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perdimos la vida. Como quiera, perdimos la vida. Se dio una 4:11, se dio la hora y perdimos la vida.

Amén, amén, claro que sí. Saludos a mi hermana Martita, mi hermano, ahora sí, a Elud Olivares, hermano Daniel Ramírez, Daniel Olivares Ramírez. Dios los bendiga, síganse gozando con este bonito tema.

amén, claro que sí. Esto es el tren de Jehová cantándonos. Y bueno, así va a estar mi hermano cantando, mi hermano Julián Palomares, el tren de Jehová. Seguidita viene Grupo Betel cantando ese bonito tema, Cántico Celestial. Y la palabra del Señor a

0: Amén, amén, claro que sí, estamos escuchando ese bonito canto, cántico celestial a cargo de Grupo de. Amén, vamos a escuchar ya el mensaje de la palabra del Señor, dando sea de bendición a su Dios.
1: Busque conmigo en el libro de San Mateo, capítulo 25, verso 14. San Mateo, capítulo 25, verso 14. Si ya lo tienen, mis hermanos, me confirman con un amén. Ya lo tienen, vamos a leer honrando al Padre, al Hijo y al Espíritu Santo. Dice: porque el reino de los cielos es como un hombre que, yéndose lejos, llamó a sus siervos y les entregó sus bienes. A uno dio 5 talentos y a otro dio 2 talentos. A otro dio 1, a cada uno conforme a su capacidad. Diga conmigo: conforme a su capacidad. Y luego se fue lejos, y el que había recibido 5 talentos fue y negoció con ellos.

recibido uno, fue y acabó en la tierra y escondió el dinero de su señor. Después de mucho tiempo vino el señor de aquellos siervos y arregló cuenta. Verso 20 dice: llegando el que había recibido 5 talentos, trajo otros 5 talentos diciendo: Señor, diga conmigo, Señor, 5 talentos me entregaste, aquí tienes, he ganado otros 5 talentos sobre ellos. Y su señor le dijo: bien, buen siervo y fiel, sobre poco has sido fiel, sobre mucho te pondré, entra en el gozo de tu señor. Llegando también el que había recibido 2 talentos, dijo: Señor, 2 talentos me entregaste, aquí tienes.

No ha sido fácil, hermano, pero fiel es el Señor que ha prometido estar con nosotros. Amén. En esta preciosa hora yo les quiero hablar sobre este tema. Usa lo que Dios te ha dado. ¿Cuántos han recibido bendición de parte de Dios, hermanos? Todos hemos recibido bendiciones de parte de Dios. Un ministerio, un talento, un don, hermanos.

propósitos de Dios. No vayamos a decir, hermanas, que estoy en esta tierra por casualidad, estoy en esta tierra por fracaso. No, hermanos, estamos en esta tierra porque Dios tiene un propósito.

Dios, hermano Shuchabeg, aquel hombre que le dio 5 talentos, dice la Biblia que lo trabajó, lo usó, hermanos. Sabe, cada ministerio, cada talento que Dios nos ha dado.

talento, ministerio, talento, hermano, no es para guardarlo, sino es para usarlo y para glorificar el nombre del Señor. Aleluya.

0: pero al Dios a que nosotros servimos uno es, y su nombre es Jehová Dios de los ejércitos.
1: En tu presencia es servir.

Dios no va a juzgar, pero sabe esta palabra que viene del Señor, que el Señor nos va a recompensar a cada uno según nuestras obras que hayamos hecho sobre la faz de esta tierra.

Porque la Biblia dice, hermano, que lo escuche bien. Cuando nosotros trabajamos en la empresa de Dios, yo me sorprendo todo lo que Dios hizo. Hermano Felipe, yo le hago una pregunta. ¿Usted pidió su camisa? ¿Usted pidió el zapato? ¿No pidió?

hermano, el que había recibido un talento, ¿qué dice?

pone el enemigo, el miedo te pone, hermano, el enemigo hablando, hermano, cuántas cosas de ti poniendo en tu mente, diciendo que tú no puedes, pero la Biblia me enseña y me dice, yo todo lo puedo en Cristo porque Él es mi fortaleza. El Señor es nuestro ayudador, y si tenemos al Señor, lo tenemos.

0: último entrado del año. Señor, no quiero cambiar esto. No, no, no. ¿Sabe qué le pidió el Señor? Señor, el le dijo, solamente dame sabiduría y dame un corazón entendido para yo poder gobernar a todo tu pueblo, Señor. Y Dios se lo dio. Claro que sí, Dios se lo dio, hermano. Cuando Catat Ronogela o animar Dios cuya chavez chilán.
1: Y él puede cambiar.
0: No es tanto, pero Dios areca tu boca.
1: Qué tan malo seas, o qué tan bueno seas. O
0: ¿sabes,
1: hermano?
0: Yo me admiro tanto. Porque hay hermanos que verdaderamente no saben leer, pero Dios los usa poderosamente. No, hermano, no pueden, hermano. Quizás no tienen una voz afinada, pero cuando cantan, hermano, se derrama el poder del Espíritu Santo. Te canta, hermano, acabo de derramar lágrimas. Es porque el poder de Dios está en este lugar. ¿Cuántos creen que el poder de Dios está en este lugar?

de sabiduría. ¿Y cuántos quieren sabiduría de parte de Dios? No solamente, hermanos, es

0: veces nos sentimos tan tristes. Sentimos que no importamos nada para nadie. A veces creemos que somos muy buenos y que no podemos mejorar más. Pero la gente que está a nuestro alrededor piensa diferente. O tal vez
1: que Dios no nos ha dado espíritu de cobardía,
0: pero la palabra de Dios dice que
1: sino que el Señor nos ha dado espíritu de poder y de amor y de dominio propio.
0: Esta canción como una oración al Señor.
1: Entonces reciben esa palabra.
0: Que sea un

0: gracia es en Cristo Jesús. Lo que has oído de mí, escucha. Ante muchos testigos, esto encarga a hombres fieles que sean idóneos para enseñar también a otros.
1: Hemos venido a confesar que Jesucristo es el Señor.
0: Tú pues sufres penalidad

estamos seguros en las manos de Dios. Mas Jehová peleará por nosotros, dice el Señor, y nosotros estaremos tranquilos. El Espíritu Santo está para ayudarnos, hermanos. ¿Cuántos dicen amén? Así que usa lo que Dios te ha dado, no lo guardes. No lo dejes tirado allí. Recuerda que un día el Señor va a venir y te va a preguntar: mi hija, ¿qué has hecho con el talento? Mi hijo, ¿qué has hecho con el talento que yo te he dado? Si lo has escondido, si lo has enterrado, el Señor te va a decir: siervo malo, ineligente, si sabías que era hombre duro, le hubieras dado mi dinero a los pobres. Pero si hemos, hermano, esforzado, si hemos luchado, Dios nos va a decir: oh, buen siervo fiel, oh, buena sierva fiel, en lo poco me fuiste fiel, sobre mucho te pondré. Entra en el gozo de tu Señor, entra en el gozo de tu amado. Iglesia china, seguir adelante. Iglesia amada, haré tiempo, chucojo la chucada. Para este tiempo, hermano, que haya lugar, chelice. No permitas que el enemigo destruya lo que Dios un día ha puesto en tus manos. No permitas que el enemigo te robe la presencia de Dios. No permitas que el enemigo, iglesia amada, te robe y destruya el ministerio que Dios ha puesto en tus manos. ¿Por qué, hermano? Porque el trabajo del enemigo es matar, robar y destruir. Pero Dios dice en su palabra: yo he venido para que tengas vida y para que la tengas en abundancia con Cristo Jesús. ¿Alguien puede decir un fuerte gloria a Dios? Haré tiempo, iglesia, mantengamos humillados bajo la poderosa mano de Dios. Cuando estamos en las manos de Dios,

con el poder de Dios, hermano. Pero sabe, amados hermanos, cuánto no el enemigo va a querer hacer con nosotros, destruirnos. Pero tenemos a un Dios, hermano, que pelea por nosotros. Pero el día que te separes de la presencia del Señor, el día

Bueno, pues espero que la estén pasando muy bien esta tardecita calientita. Calientita está la tarde. Déjeme decirle que hace rato estuvimos casi no más de 40 grados. Más de 40 grados. Ahorita tenemos 39. 36 con sensación de 39, casi 40. Porque sale uno de la camioneta y hoy vas conduciendo y marca 41 grados, 40, 41. Entonces, pues está caliente ya esto. Ya creo que ya vamos a sacarnos ya así ya, hasta que el Señor venga y un día más. Bueno, pues hay que cuidarse, ¿sí? Tome cafecito calientito, relájese y dele la honra y la gloria al Señor porque Él es bueno y porque para siempre es su misericordia. 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Ok. Bueno, yo lo dejo con música que trae bendición a su vida. En un rato más ya vamos a agarrar carretera. Vamos, me huele a manada, a muchos. Pasan por nosotros, por un servidor y mi esposa. Y nos vamos a la reunión. Hoy tenemos reunión en la Iglesia Cristiana Jehová Jireh, Colonia Vicente Guerrero. Ahí vamos a estar en un rato más para saludar a nuestros amados hermanos y convivir un ratito ahí con ellos en la hora del break. Así es que pásela muy bien, gócese esta tarde, no se frustre, no se amargue, maneje con cuidado, con precaución, a la expectativa, y que sea Dios obrando en su vida. Dios obrando en su vida. Así es que ánimo, tenga usted una excelente y muy bendecida tarde de miércoles 2 de septiembre. Gloria a Dios, ya estamos en septiembre, día 2. Así es que no le cambie, siga con nosotros. Saludos para todos.

¿Cuántos quieren un rey? Él es el rey. Cristo rey victorioso.

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Te adoramos, Señor. Nos entregamos en esta noche, Padre, como un sacrificio en adoración.